porfía. Me dice mi padre, Papito Espinal, que en Jamao afuera comenzó a llover ahora. Medio suavecito, pero que está lloviendo. Qué bueno, provincia Hermanas Mirabal, Jamao afuera. Y la provincia Espaillat ahí colindando. Está lloviendo en este momento. Bendiciones desde el cielo. La banda real, señores. Señores, la banda real. Hablando de la banda real, anoche fue el primer evento de dos funciones que hay del reencuentro de la super banda con el prodigio. Los muchachos de banda real, Robert Liriano y el prodigio. Fue un palo anoche, el primer evento, el primer concierto. Y el de hoy es que se espera que sea por los 411. Ya la gente comienza a llegar desde las 9 de la noche en tarima, los muchachos. Así que dele para allá tempranito para que usted disfrute de un show sin igual, un show sin desperdicio, un show que tenían los seguidores de la música típica años esperándolo. Y grandes pensadores del negocio reunieron al prodigio, a la tormenta, y llegaron finalmente a un acuerdo. Ya ayer se celebró el primer concierto. Hoy será su segundo, su última función en esta primera etapa. Y nadie sabe si más adelante este espectáculo vaya a los Estados Unidos de América. Dígase un United Palace o un escenario de esos grandes de los Estados Unidos. Felicitaciones a los muchachos. Gana la música típica. Esto quedará para la historia. Anoche se dieron cita ya muchísimos músicos de diferentes agrupaciones, muchos líderes de diferentes grupos, seguidores de toda parte del país, y esta noche también por igual. Me dicen que fue algo súper chulo, súper lindo. Anoche estuvo con mi invitada Fefita La Grande y Ramón Orlando. Esta noche se espera Cardi B y también el Blachi. Se está especulando que pueda pasar eso, entre otros grandes que puedan desfilar en este escenario. ¡Vámonos! El pobre Maelo remodelado por la banda. La agrupación más dura, Peligro Sport. Doña Zula, José Mateo, Moreno Peligro, Tony Rodríguez, Rafa Medina, José Liberato, José Bosch, que estuve compartiendo con él en la esquina del Chamaquito, allá en San José de las Matas. Estuve presentando por allá un grupo el pasado domingo en la esquina del Chamaquito. DJ Sanz, gracias hermano por el honor siempre. La esquina del Chamaquito, un lugar que se pone bueno, bueno, bueno los fines de semana, allá en el corazón de San José de las Matas. Ahí estuve rompiendo el pasado domingo en la esquina del Chamaquito, o la esquina del Chamaco. ¡Sube! ¡Sube!

0: Esta es la hora de Banda Real en Vacilando. Un regalo de Doña Zula, José Mateo, Robert DJ, Víctor Abreu desde sus negocios en Filadelfia y Norristown. Giovanni Guira desde sus negocios. Augusto Peña desde sus negocios en Filadelfia. Julio Muñoz Madera. Hora de Banda Real. Los líderes.
1: Ay, también seguimos romántico, hablando chuco un pato.
2: Esta canción con mucho cariño para Doña Zula, la madre de nuestro hermano Peligro, ya en la ciudad de Nueva York. Para mi hermano Moreno también. El piano, Yuri.

Pero qué bueno va eso, Dios, la botija. Antes se usaba mucho. Escucho los comentarios de los viejos que habían botijas. No sé si esto era cierto, pero sí se decían que encontraban botijas llenas de oro, llenas de monedas, llenas de dinero. La gente no tenía antes la cultura de llevar dinero a los bancos. Y lo que se dice, que los viejos enterraban el dinero en unas pequeñas tinajitas, como en unos cofrecitos, y a eso le llamaban tinaja. Y luego, cuando la persona moría, que dejaba eso enterrado, se lo entregaba a un familiar o a un buen amigo. Mira, en tal sitio tengo una botella debajo de la mata de mango, para que tú vayas y la saques. Supuestamente había que ir tarde de la noche solo a sacarla. Es pa' hombre eso. Por ejemplo, a usted que le digan en el cafetal de los Pérez, tengo una botija debajo de la mata de zapote que está en tal lugar. Tú tienes que ir a las 12 de la noche a sacarla. Cualquiera se queda pobre. Eso no es fácil, señores. Eso no es fácil. Pasar por una montaña a medianoche, pasar por la joya del río, que solamente se escuchan los pajaritos cantando, los cucuyos. Mi familia, por ejemplo, por parte de los Rojas, esos se bañan solo a las 3 de la madrugada en el río. Yo no salía a ellos, salía mi papá. Mi papá siempre fue cobarde con la noche. Invitado especial, Rafi Díaz. Se llama Nada en Vivo.

La hora de los líderes de la banda. Animación, José Luis Espinal.

hermanito Jonathan, ¿qué es lo que, papá? Bueno. No te siento, ¿dónde estará Cristian Hervita Moca, su esposa? El chino de New Brunswick, a todo dar, Janet Checo en Trenton. El chino de New Brunswick sigue ahí con el volumen arriba, arriba, arriba. Félix Moya, Santiago Oeste, mío personal. Me dijo que va para el concierto de la banda Félix Moya. Qué bueno, hermano, de la super banda. Saludo con mucha estima para doña Zula, mi jefa. Saludo para José Mateo Peligro, para Moreno Peligro. Cariño para Tony Rodríguez, amigo de la casa. Rafa Medina, allá en Las Brujas de San José de las Matas. Don Rafa, un hombre que tiene un trato afable. El suegro de mi hermano Peligro Sport. Así que para Rafa, un saludo especial. José Liberato, José Bosch. Ese es una estrella también allá, hombre amable. La gente de Sajoma, señores, buena. San José de las Matas tiene un trato sin igual con los allegados, con los visitantes. Cada vez que voy a Sajoma me siento como en casa. Un lugar de hombres buenos, de mujeres trabajadoras y bonitas. Así que el abrazo especial de manera efusiva para todos los amigos de San José de las Matas. Allá tenemos muchos oyentes, seguidores 1A de la música típica. Han salido grandes merengueros de allá, acordeonistas, guitarristas, bajistas, guireros, tamboreros, de toda la índole de San José de las Matas, porque es una tierra prodigiosa. Así que vamos a seguir con esto, señores. ¡Pa! Homenaje a Bolo, no le habían grabado hasta que llegó la banda real, la agrupación más dura, mi hermano Freddy Crisóstomo. Saludos para Andrés Minaya, Eliana Díaz.

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Oye, esto va dedicado para el pueblo. ¿Cómo es lo que hay? Desahogándome.

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1: Elvis.

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1: Damas y caballeros, para Frank Reyes, el príncipe de la bachata, ha sido un placer contar con el apoyo de todos ustedes a lo largo de su carrera artística. Por tal motivo ha querido homenajearlos con esta susacta.

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El siguiente tema va dedicado con mucho respeto a todas esas mujeres venenosas. En el proceso.

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1: 13 de diciembre del año 80, a las 3:24.

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1: Una canción buena es como una mujer. 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

bueno, la voy a seguir hasta el fin del mundo. No me importan las barreras que tenga que cruzar, no me importan los peligros, no me importa nada, porque la amo con todas las fuerzas de mi corazón.

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0: Hola people, hola people, hola mi gente buena, saludos damas y caballeros del país, del mundo, saludos, saludos. Muy buenas tardes señoras y señores, aquí es su amigo Papillón. El club de los típicos, mi hermano, sí, sí señor. La fiesta del domingo empieza en este momento, por aquí por la N103.5 FM. En la web, la N103FM.com, la papillónica.com.net. Igualmente, óptima97.com, óptima97.7 en la ciudad de Nagua. En cadena con el programa que hace amigos, el Club de los Típicos, mi hermano. ¡Ay, ay, ay, ay, ay, ay, ay, ay! ¡Empezó el meneo!
1: ¡De pie!

diciembre. Bueno, los pueblos que están celebrando las patronales de las Mercedes están ya dándose banquete con los espectáculos que se están brindando. Donde celebran las Mercedes en Cabrera, de allá de mi tierra, provincia María Trinidad Sánchez. Una tradición, una gran celebración en honor a la Virgen de las Mercedes. Muchas actividades. Igualmente por Santiago Rodríguez celebran las Mercedes. En el Santo Cerro también celebran las Mercedes. Sí, señor. ¿En qué otra comunidad celebran las Mercedes? Déjemelo saber, tíreme por WhatsApp

¡Uepa! Pero qué bueno ese mambito del mambólogo Giovanni Polanco. Mami, mami, mami, ven pa' acá, ven pa' acá. Giovanni Polanco, déjame ver. Hoy está en la, me parece que está en La Vega hoy. Aquí en La Vega, en Tarima. Giovanni Polanco, el mambólogo que estuvo por Santo Domingo también este fin de semana. Ahí sí, hoy está en Tarima, en La Vega, el mambólogo Giovanni Polanco. Estuvo el pasado jueves en Ferro Café, allá en la capital. Y bueno, pues ayer sábado 20, en el Club Deportivo Naco, allá en Juan Dolio. Sí, señor, deben estar durmiendo todavía a esta hora esa gente. Hoy le toca Tarima en La Vega al mambólogo Giovanni Polanco. 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

a la memoria de mi amigo Eddie Lora y otros más que han desaparecido, seguidores fervientes de la música típica. Mi hermano La Fiera, Valdera, a su memoria este recordatorio, este merengue en la Brasa de Nagua, donde ellos estuvieron presentes. Cuando la banda real empezó el meneo, cuando iniciaron como banda real. Óigalo ahí, recordando a Eddie Lora.

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0: Qué bueno escuchar la voz de mi amigo Joselito La Fragancia. La bienvenida a su tierra. Un abrazo, mi hermano. Mucha salud. Que Dios te siga bendiciendo. Disfruta tu estadía aquí, hermanazo.
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0: Ya lo sabes. Presentando en este momento una agrupación que viene subiendo. El bandón típico. Una gran acogida han tenido los muchachos del bandón típico. Ahí están ellos con ese merengue tradicional. Lo que a mí me sucedió. Anoten el número para separar fechas con el bandón. 829-641-4669.

junto con el coronel Collado, mi hermano también, gracias. Joselito La Fragancia, sí, estuvimos allá también acompañándonos. El coronel Collado que nos visitó, estuvimos un rato ahí. Gran fanático típico el coronel Collado, sí señor. Saludo para él también, donde quiera que esté en este momento.

Que la felicidad depende de Dios y luego tú y yo, mami. Y delante de los muchachos te digo, como dice Raymond Gonga, chichi.

0: esto está más bueno que un sancocho cuando está lloviendo.
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1: 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Sí, sí, señor, qué bonito, qué bonito, qué bonito. Vamos ahora al chat papillónico, vamos a ver quiénes están por acá, mis amigos. Saludito para, a ver, Ángel García. Mi amigo Ángel García. Bendición, hermano, no lo pude ver. Bueno, sí, yo estuve antes de anoche. No anoche, antes de anoche estuve por ahí. Sí, señor, saludito Ángel García, abrazos. Saludos también para mi hermano el Negro Peter. ¡Ey, ey! Un saludito para Peter también, que gozó mucho con Juan Luis. Ese Juan Luis es especial, ese pajarito. Ese sí. ¡Oh, frécame, qué gozadita! Gonzalo Castillo me reporta la sintonía, me dice que... Por supuesto, el lugar número uno donde celebran las Mercedes es en el Santo Cerro, donde dicen que se apareció una vez, pero oigan, ¿para qué? Para defender a los españoles. Yo no creo que fuera así. La Virgen de las Mercedes se apareció ahí, eso publicaron los españoles, estaban invadiendo a los nativos, a los iguayos y taínos, los dueños de la tierra, vinieron los españoles, esos ladrones, a robarse lo nuestro. Entonces la Virgen se apareció dije, para protegerlo a ellos. Tenían el pleito perdido ahí en el Santo Cerro, con los flechazos de todos los nativos. La suerte que vino la Virgen de la Mercedes. Ganaron ahí ese combate los españoles. Qué lindo ese cuentazo, ¿eh? Eso nomás se lo creen ellos, la iglesia que lo publicó. Eso no tiene madre esa vaina, ¿eh? Dios mío, ¿hasta dónde han llegado, eh? ¿Ustedes creen que la Virgen... Dios va a mandar a la Virgen a aparecerse para defender a los salteadores, a los ladrones? Lo que pasa es que ellos fueron los que publicaron. ¿Qué van a publicar los aborígenes, los dueños de la casa? No publicaron nunca nada. Así que ese cuentazo no me lo creo yo. Ok. El Chino Simé, buenas tardes desde Filadelfia. Buenas tardes, buenas tardes. Activo por acá, está bien nublado en Filadelfia. Sigue bajando la temperatura. Poco a poco acercándose el otoño allá en Estados Unidos, donde se siente de verdad, verdad. El amigo Juan Herrera reporta la sintonía. Feliz domingo, mi hermano Juan Herrera, directamente desde Ocean Park, allá en Queens, Nueva York. Dame ver qué más tengo por aquí. Tengo el amigo Andrés Tejada, el Mello Maíz, también se reporta. William Ventura reporta la sintonía. El amigo William Ventura me reporta la sintonía. Sí, señor. Ahí está mi amigo Junior Ventura. Trabajando con lo que no puede levantar, mi hijo. Ah, eso, y tú no puedes con ese proyecto, déjalo. Francis Esteves, súper. Buenas tardes. ¡Wow! Es chévere, de verdad. Todo bien por ahí. Sí, señor. Vámonos con el palo encendido de nuevo.
2: ¡Un, dos!
1: ¡Uepa!

la sin par, lo que significa inigualable, la estrella Raquel. 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Vamos allá, vamos allá. El jueves es día no laborable, día de las Mercedes. Prepárense, anímense. Vamos a trabajar lunes, martes y miércoles. El jueves.

¡Epa! Oiga, óigalo ahí, señor. Oiga la mujer de color. El ciego se enamoró de una mujer de color, por no decir una morena. Una morena mala, sabrosa. Bueno, Gonzalo Castillo, ahí está lo suyo. Y de mucho más en todo el mundo, Los amantes del buen merengue típico, gozando con el número uno de la música típica.

0: ¡Esto es música! Ay. Bueno, Fragancia.
1: ¡Dímelo! ¡El buen mazón!
0: Pero bueno, distinguido.
1: Pero bueno.
0: Ah, pues usted estaba para allá, ¿eh?

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0: véndame la mano y arriba San Miguel, óyelo.
1: Bueno, ya ustedes saben que este mes de septiembre es el mes de las Mercedes, pero también el 29 es el día de San Miguel, el patrón. Pero bueno, eso es música de tradición, música vernácula de República Dominicana. Aparte del merengue típico, la bachata, también los palos, que no desaparecen, se mantiene la tradición. Con la novena que hacen a diferentes santos. A la Virgen de la Merced, a la Virgen de Altagracia, a San Miguel, a San Santiago. Esa tradición no desaparece, sigue ahí cada año. El amigo Cristian, allá en casa de Cristian en Mao, celebran la tradición a San Miguel. El 28 en la noche tocará la profecía típica y el 29 tocará Hensi con el grupo de nosotros. Fiesta de amanecía y gratis. Comida y bebida gratis para todo el mundo. Pero bueno.

0: Y esto es
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0: ¡Epa! Llegó el merengue de mi amigo Carlos Balbuena, el empresario joven. Sí, señor. Para su esposa Dalgisa Torres y su cuñada Yujaira. ¡Gócenlo, gócenlo! ¡Que esto es vida! ¡Dense vida, muchachones! ¡Salud!

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0: Oye, coleccionista típico. Hay un amigo mío que se fue para Nueva York y la mujer vive aquí en Dominicana y tiene 4 días desaparecida. Entonces yo le voy a preguntar al amigo mío dónde que está la mujer, porque él lo sabe, pero no ha dicho nada. ¿Que dónde está la mujer tuya?
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0: ¿Cómo así que con un primo?
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0: Eso está raro.

0: Bueno,
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0: Hey, mi hermano Giancarlo, de allá de Río San Juan. Giancarlo Liriano, ahí está Giancarlo, cuéntame los pajaritos.
1: Pues sí, pues papi, sí. Yo espero el ciego, ¿eh?
0: Ah, ok. Epa, mi amigo Samuel de la Cruz ya me reportó la sintonía ya en Burgos, España. Está con nosotros en la ciudad de Burgos. Abrazo, mi estimado, sí, señor. Ahí está Carlos Torres. Me manda una presentación que yo le hice a Ciano Arias en el año 91, eso fue ahorita. Sí, Ciano Arias, eso fue allá en el kiosco de Frenito, en Nagua, Dios mío, a 1991. Ciano Arias en un duelo que se hizo allá, lo hizo Eduardo Valdera, que Dios lo tenga allá en gloria, Eduardo Valdera la Fiera. Y nosotros estuvimos ahí animando ese evento, 1991. ¿Cuántos años hacen? Hacen 35 pajaritos nada más, casi nada. Estaba yo un muchachito ahí lleno con el pelo negrecito y la barba negra, presentando a Ciano Arias y también al Ciego. Andan por ahí esos videos que me traen gratos recuerdos. Sí, señor. El amigo Carlos Torres, allá en no sé dónde está Carlos. Saludito para Mélida, mi amiga, en Manhattan, en Nueva York. Sed humilde, al final del juego, el rey y el peón se guardan en la misma caja. Ay, Dios mío, lo dijo. Miguelín Cachucha, mi hermano, buenas tardes. El merengue, el mangrino, le hace falta. Saludito para mi estimado amigo y hermano, el Guaro, allá en Trenton, Nueva Jersey, también en sintonía con nosotros. Miguelín en el Bronx y su esposa Sandra. Saludito para José Miguel Añingola allá en mi pueblo de Nagua, que se mueve.
2: Muy buenas tardes, estimado hermano Papillón, de la provincia María Trinidad Sánchez, la Añingola. Estamos escuchando el mejor programa del mundo. Y avante siempre con Papillón, el que pone los mejores merengues y en el mundo entero se escucha. Así que estamos contentos en esta tarde de escucharlo. Un saludo especial para Pule, para Cacho, mi hermano. Un saludo especial también para Juan Rijo, un fiel oidor de este programa. Estamos contentos de escuchar el mejor programa del mundo. ¡Palante, Papillón, y que Dios te bendiga!
0: Muchísimas gracias, mi hermano. Pasamos ahora a Manhattan, Nueva York. Allá está Skiven González con nosotros. Gracias, Skiven, de Rafael Díez, desde Providence. Allá en el estado de Rhode Island. Saludito, cuéntame.
3: Buenas tardes, mi hermano Papillón. Aquí, oyendo su tremendo programa, entreteniendo el país y el mundo. Aquí está cerrado Agua Dios y la temperatura está bajando ya a 60 grados, ya usted sabe. Que Dios me lo cuide y me le dé larga vida para que siga entreteniendo el mundo y el país.
0: Muchísimas gracias. Siempre aquí activo, gracias a Dios, gracias a la bendición de Dios que nos mantiene con vibras positivas, para dársela a todo ese público a través del internet, al mundo entero y a través de la frecuencia N103FM.com, la N103.5 y en Nagua Óptima 97.7, gracias a nuestro senador Alexis Victoria.
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0: Llevando este programa a todos los rincones de la provincia MTS.
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0: Ay.
5: Se paró.
0: Oigan esa canción merengue de despecho.
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0: ¿Cómo?

0: ¡Ay, santísimo!
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0: ¡Ahí lo dijo! Se la arrancó del corazón ya. Míralo ahí donde va la pajarita. Vuelta a triza.

Pregúntale a ese corazón cómo está. Sí, señor, siempre enamorado. Giovanni Polanco, el mambólogo. Sentimiento, puro sentimiento. Hoy está en vivo allá en La Vega. En una tarima en La Vega está Polanco hoy. Sí, señor. Viene su gira. Su gira, pregúntele al corazón. Desde el 15 del mes que viene, de octubre hasta 15 de noviembre. Un mes estará por allá, por Estados Unidos. Así que chequen el itinerario, porque se va el 15 para Nueva York y desde ahí a moverse para diferentes estados de la Unión Americana. El mambólogo, el más querido, el original, el

0: Pero lindo ese tema, ¿eh?
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0: Precioso, lindo. No tuvo el apoyo en su momento ese tema. Pero es un tema lindo, lindo, lindo, lindo, lindo, del Cieguito de Jacagua.

Complaciendo a mi amigo Miguelín Cachucha, que lo pidió hace rato. Y todos los merengueros de verdad, ahí está la banda real acompañando al Ciego Benagua en un encuentro que se hizo hace muchos años en Montebar. El Mangrino, la banda.

0: ¡Muévase, muévase, muévase! ¡Falta mucho todavía! ¡Ay, mamá! Nublado totalmente en Santiago de los Caballeros. Se espera otro chin de agua. No sé si se queda así, solamente nublado. Ayer llovió bien de verdad, ¿eh? Pero hoy está ahí.
1: Oye,
0: Elvis, la voz.
1: Para el pueblo.
0: Ya lo sabe, ya lo sabe.
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Un abrazo, un saludo afectuoso para mi estimado amigo. Ay, ay, ay, ay, ay, ay, ay, mi estimado amigo y colega Leandro Pérez, destacado comunicador allá en Santo Domingo, un orgullo de nuestra provincia, María Trinidad Sánchez. Saludo, Leandro Pérez. Abrazos, salvando la distancia, mi hermano. Gracias por estar ahí también, chequeando de vez en cuando, un chequeito papillónico ahí a este Club de los Típicos. Tradición de más de 27 años y medio, señores. Parece que fue ayer, pero no, ha llovido bastante del 99 a la fecha. Club de los Típicos haciendo amigos con nuestro merengue, originando aquí en el primer Santiago de América por la N103.5 FM, N103FM.com, lapapillónica.com y .net, así como también en Nagua, Óptima 97.7, gracias a la colaboración de nuestro senador, sí señor, Alexis Victoria. Por siempre, sí señor, llevando la música típica ya a Nagua y toda la región. 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Ay, ay, ay, vamos a chequear aquí el WhatsApp papillónico. Tengo a Kiko desde Gina Clara de Cabrera. Amigo mío, buenas tardes, mi hermano. Saludito allá en las lomas del municipio de Cabrera, en la provincia María Trinidad Sánchez. Mi amigo Kiko, cuéntame, ¿ha estado lloviendo por allá? ¿Sí o no? Abrazos para Kiko, mi amigo. Viene, viene. 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Viene saludo para mi amigo Ernesto Torres, activo por allá en Dallas, Texas. Ese no se pierde este programa nunca, tampoco, ¿eh? Ese es de los míos. ¡Epa! Sigo chequeando el WhatsApp papillónico. Doña Elena Díaz me dice saludo a Rosa, quien no se pierde un programa. Está esperando su saludo junto con su familia desde su casa en Jamaica, Queens, allá en Nueva York. Así que Rosa, te tenemos presente también. Abrazo, mi estimada. ¡Ahí sí! Johnny Guira, ya en Villa Vázquez, provincia de Montecristi. Mi hermano Johnny Guira, saludito para ti, el ciego tigre, el locutor guirero. Sí, señor, un ciego tigre, tigre, tigre, de verdad, lo que se mueve. Un abrazo para ti, mi hermano Johnny Guira.

0: salvadoreña de tradición, le llaman la macana, pero el título original es Los Yayales de Nagua, con King de la Rosa.
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0: A cuarteto.
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0: No, no, no, no, no es a cuarteto, tiene saxo también.

0: El saludo para mi estimado amigo y hermano, sí señor, Miguel Lovera, José Miguel Lovera. Mi hermano, gracias por su apoyo de siempre, siempre ahí chequeando su programa favorito, activo, activo, siempre. Cuánto gusto me da saber que se encuentra feliz. Hey, que la pasó bien anoche, el pajarito, fresco, medio mío. Estamos haciendo todos los preparativos, ya casi toda la parte técnica está toda arreglada para hacer el domingo este programa. Estaremos en Monción. El domingo que viene, si Dios quiere, estaremos transmitiendo directo y en vivo con Máximo Montevar allá donde estaba el rancho de Monción, que ahora se llama Paicampo. Paicampo, estaremos, Paicampo, el domingo que viene estaremos transmitiendo desde la Loma Cordillera Central allá en Monción. 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

0: Ah, una cosa importante para la gente que van de Santiago, atención Mello, mucha gente van para allá a compartir con nosotros, sí señora, el Club de los Típicos, directo y en vivo desde Monción, el próximo domingo. La fiesta arranca a las 2 de la tarde, es un pasa tarde con su noche. 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Eso es una fiesta buena, buena de verdad. Porque no es una fiesta de esas que arrancan tardísimo, sino un ambiente familiar desde las 2 de la tarde todos los domingos. Ahí tendremos un típico y este domingo inauguramos con la Querubanda y Giovanni Polanco.
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0: Pero qué calentón.
1: Bueno, oh, fresco, medio mío. Sí, señor, vamos al chat, papillónico, desde Sajoma. Ahí está el amigo Pedro Rodríguez. Adelante, Pedro.
2: Papillón, pues eso no lo voy a pedir. ¿Eh? Eso no me lo voy a pedir, si Dios quiere.
1: Así. Va para allá, para moción.
2: Porque ya va a tener que entrar.
1: Oh, fresco, ahí está el amigo Pedro, que sí, me dijo primero.
2: Papillón, buenas tardes.
1: Dímelo.
2: Usted sabe que estamos aquí en sintonía todos los domingos con usted. Pedro de Sajoma. Ya te sabes, en sintonía todo el tiempo.
1: Qué bueno, vamos ahora a que, déjalo ahí entonces, vámonos para Dallas, Texas, ahí reiterado el saludito para el amigo Ernesto Torres, fiel oyente de nosotros allá en la ciudad de Dallas, en el estado grandísimo de Texas, en el sur de Estados Unidos. Sí, señor, el Chino Simé. Dice, mi padre Marino y Marina van para allá. Sí, ya me lo dijo doña Marina, que van para allá el domingo. Estaremos transmitiendo directo y en vivo este programa Club de los Típicos, si Dios lo permite. Y toda la parte técnica sale bien. Estaremos tirando para allá, si Dios quiere, el domingo. Vamos ahora a Houston, Texas. Ahí está el amigo Genaro Mirabal. Adelante, Genaro.
3: Buenas tardes, papillón. Un poquito tarde, pero presente, siempre oyendo el programa. La verdad que estaba en el Estadio de los Astros, viendo el juego y salí ahora. Oiga, papillón, en el día de ayer, sábado, este pajarito que le habla cumplió 67 años, con vida y salud, gracias, papá Dios, que es lo que pedimos. Así que espero por ahí unas felicitaciones y par de pambiches del ciego. ¡Ay, mamá!
1: Ya hemos puesto varios temas y muchos pambichitos, pero vamos de todo modo a darte la felicitación del lugar, mi hermano Genaro Mirabal, deseándote que lo mejor para ti, bendiciones, hermanos, y mucha salud, sobre todo para ti, mi hermano Genaro Mirabal, en Houston, Texas. No, pero ese no es, espérate, un momentito, es este que va ahora, ¿eh?
4: Cumpla feliz.
1: Genaro.
4: Que los cumpla feliz.
1: Ya lo sabes.
4: Que los cumpla.
1: Ay.
4: Que los cumpla feliz.
1: Para mi hermano Genaro Mirabal, que es un fiel oyente allá en Houston, en el estado sureño de Texas. Bendiciones y que Dios te dé salud. Lo demás tú lo consigues. Un hombre que está activo a sus 67 pajaritos. ¡Ay, boom! Doña Elena Díaz, allá saludo para usted y su esposo, don Humberto Reyes. También saludo para Rosa, que no se pierde este programa. Junto a toda su familia, Rosa. Abrazos para ti en Jamaica, Queens, Nueva York. Vamos ahora para otro lugar que se llama Fishbowl, allá en el estado de Massachusetts. En el estado de Massachusetts, allá está un gran amigo de nosotros. Déjame ver, aquí está, sí, aquí lo tengo ya en línea. Freddy Ulloa, mi hermano Freddy Ulloa. Adelante, Freddy.
5: Muy buena tarde, mi querido amigo. Muy buena tarde, papillón. Freddy Ulloa desde Fishbowl, Massachusetts. En sintonía, una tarde lluviosa, dándome un traguito, un golcito y un Arturo Fuente. Y mañana vamos a las labores.
1: Casi nada, un golcito
5: como
1: ahí.
5: Dios manda. Pues, para decirte, papillón, ahorita estaba viendo un video como de unos chamaquitos, unos adolescentes, el grupo se llama como Los Simpáticos Típicos, y pude percibir, papillón, que ahí está el sustituto en el canto típico, en la voz de los merengue derecho típico, el sustituto de Vinicio López. Ese va a ser un monstruo.
1: Oh, sí.
5: Que Dios bendiga y que Dios cuide ese chamaquito para que nosotros seguimos disfrutando de esta música que amamos. Papillón, a ver si tú ahí me localizas con Julio Swing, que para mí es uno de los cinco mejores acordeonistas que tenemos.
1: Eso sí es verdad, hermano.
5: Mano poderosa. A ver si tú me consigues el merengue a cuarteto.
1: ¿Cómo,
5: con
1: cómo
5: Julio
1: de,
5: Swing.
1: ¿Cómo
5: y esa carta tuya.
1: ¿Cómo?
5: Me puso muy triste.
1: Ay, mamá.
5: Esa carta tuya.
1: Ay.
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1: ¿Cómo?
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1: Ay.
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1: La mano poderosa de Tatico, también le llaman La Carta, tiene dos títulos.

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1: Bueno, atención, atención, hay una advertencia para cuatro provincias aquí en el Cibao que están en alerta verde por el Centro de Operaciones. El COE informó hoy domingo que coloca cuatro provincias en alerta verde por las condiciones del tiempo que están influenciadas por una vaguada. Estas provincias son Puerto Plata, Santiago, Santiago Rodríguez y Dajabón. Oiga esto, ¿eh? Oiga cómo que está la cosa, ¿por dónde que viene esa L? Puerto Plata, Santiago, Santiago Rodríguez, y Dajabón. Sin embargo, deja a Valverde en el medio y a Montecristi. Dajabón, Santiago Rodríguez, Santiago de los Caballeros, y Puerto Plata en alerta verde para hoy. Mucho cuidadito, el día pasado así, como nublado, cerrado, negrecito. Como que va a llover y no quiere llover, ¿eh? Ay, ay, ay, ay, ay, ay. Bueno, otra información, se apareció aquí al Comando Norte de la Policía. El director de la Policía Nacional se apareció para hacer una supervisión sorpresa. Así se llama lo que hizo, ¿eh? El director de la Policía vino aquí a una visita sorpresa al Comando Norte de la policía para darle mantenimiento, vigilancia permanente a las actuaciones de sus comandantes por aquí, por el norte. Vamos a ver, ojalá que haya tranquilidad, que haya atención real para todo ciudadano por parte de la Policía Nacional. Y ya entramos en la última tanda de este programa, en la recta final. Sí, señor. Ah, pero espérate. Yo tengo aquí un merengue que me mandó mi compadre. Vamos a buscarlo acá, Miguel Overa. ¿Dónde está el merengue? Vamos a buscarlo. Espérate, aquí está. Ay, ay, ay, ay. Oye, oye. El Ciego de Nagua con Anthony Ríos. Oiga eso. Eso es para la historia que se grabó. Ambos fallecieron y nos quedó eso. Como parte, como un legado para nosotros.
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1: Bueno, está ese Enrique Blanco por parte del Ciego y está el otro aquí. Este fue el que hizo con Anthony Río. Juana Mecho. Despidiendo así el programa de hoy, Club de los Típicos. El domingo volveremos, si Dios quiere, desde Monción, allá en la provincia de Santiago Rodríguez. Allá en la cordillera central.

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Somos la cadena del domingo hasta las 10 de la noche. Durante 4 horas estaremos complaciendo. Vamos a colocar hoy mucha música navideña porque estamos en el mes número 9, el mes número 9 del año. Faltan solamente 3 meses para que llegue el año entrante, el 2027. Raulín, se me salen las lágrimas. Aquí tengo a Radamés, amigo de Domingo Mercado. Domingo está aquí. Ahorita tira Radamés ahí. Domingo Mercado, que siempre mantiene la sintonía con nosotros. Nuestra vía 809-583-1035, mi móvil 809-352-8042. 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
1: Bueno, Eladio Romero Santos, la mujer policía. 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

0: 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Tengo acá a Bruno Díaz. ¿Qué me dice Bruno Díaz? Desde Providence, Bruno. Un momentito, Bruno, espérate. Tú estás feliz hoy y tu esposa Olga de Díaz están celebrando cuántos años de feliz unión matrimonial. Felicidades.
1: Estamos esperando el programa número uno de 3 de la tarde y de la noche, la cadena de la madre con Manuel Femín. Hablamos de aniversario de boda ayer, Olga Díaz, unos días. 43 años de boda, 43 aniversario, Bruno Díaz y Olga Díaz.
0: 43 años, felicidades, Bruno y Olga de Díaz, de feliz unión matrimonial y que sigan felices ahí.

0: saludando a Domingo Mercado. Domingo Mercado, te voy a poner otra más de del trovador Víctor Esteves. Aquí está compartiendo conmigo el amigo Radamés. Vino temprano. Yo llegando acá a la estación a las 6 y ya él también estaba por acá esperándome.
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0: Yané Guzmán, desde Juan López Moca, ahí está en los Estados Unidos. Dímelo, Yané.
2: Buenas noches, Bernardo. Soy la N103. Saludo a Yané Guzmán, una fiera oyente de la N103. Hasta la 10 sin parar. Bernardo Fermín, ¿cómo está? El Guachi en La Vega. Guachi, suena, sube ese radio, pero a todo volumen. Guachi, un saludo te manda Yané Guzmán. Bye.
0: Está bien, Yané. ¿Y qué más hay?
2: Fermín, yo puedo oír su programa porque nada más trabajo de lunes a jueves en una factoría.
0: Está bien.
2: Tengo
0: bien,
2: sábado y domingo.
0: No, no, estaba ausente. Estaba ausente del programa. ¿Y qué más? ¿Qué más tiene, Yané? Dímelo.
2: Esperando esa canción navideña, Fermín.
0: Eso viene, yo te voy a complacer en breve. Eso viene. Domingo Mercado, déjame, porque interrumpí la que le gusta bastante a Domingo Mercado, esta de.

como sale de nada también. El mejor del mundo, Domingo Mercado en la serie New York. Saludos para usted y su familia. Que saben ustedes mejor. Como todos los domingos. Que se dan su bella programación, la mejor que puede haber en la Radio Dominicana. Cuídense mucho y gracias por todo. Bye.

0: Ulloa, Gregorio Ulloa en el Guano. ¿Qué me dice Gregorio Ulloa en el Guano? Dímelo, Gregorio.
1: Hey, mi hermano Bernardo, estamos aquí activos, esperando el programa. Bernardo, va a querer la canción de Teodoro Reyes. La quiero y es ajena. Una cualquiera de Teodoro, póngame ahí. Cuando se pueda.
0: No, yo te voy a complacer con la que está reclamando. Ahí la tiene ya.

0: Bernardo Fermín, tú sigues siendo la animación que no tiene fin. Te lo digo yo, Fran Reyes, tu príncipe de la bachata, otra vez.
1: ¿Qué me dice el artista number one? Como si fuera hijo mío. Vince Ramos, el number one. Dímelo, Vince, dímelo, hijo.
2: Muy buenas noches para todos los que escuchan.
1: Un momentito, me interrumpieron el audio aquí de Vince Ramos, el artista number one. Déjame ponerlo como va. Me tiran al celular y cuando me tiran al móvil, entonces se interrumpe el audio. Ahora sí, Vince. Dale allá.
2: Muy buenas noches para todos esos fieles oyentes y todo el que está en sintonía con este gran programa que es un toque de queda. Con ese pilar de la locución, como lo es Bernardo Fermín, te lo dice Vince Ramos, el número uno. Bendiciones.
1: Qué bueno, Vince Ramos, el artista number one, sonando en la cadena que pega, la cadena de éxitos. Y esperen otro nuevo corte musical de este talento dominicano. Cómo amar.

Vincent Ramos, el artista número uno. Yo quiero una llamadita de Julio Hernández, de la leyenda típica. Julio, ahora fue que escuché el audio. Una llamadita por acá, por favor, a Julio Hernández, de la leyenda típica. Eso viene, Julio. Dale, dale ahí.

0: saborear.
1: Dímelo, Pancho Cheque. ¿Dónde tú estás, muchacho, en este domingo 20 de septiembre? El maestro Joe Veras por la N. El hombre de tu vida, Joe Veras, aunque sea un café.

Un artista durísimo con esta, su nueva bachata, Tony Batista. ¿Quién? Trabajándolo, Miguel Ángel Ortega. Miguel Ángel, te saluda tu hermano Jesús Ortega desde los Estados Unidos. Tony Batista, ¿quién? 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Déjame colocarle uno navideño a Yané Guzmán. Yané, viene.

0: noche, mi hermano Fernando Fermín, conectado desde el estado de Rhode Island, directamente oyendo su tremendo programa, entreteniendo el país y el mundo. Que Dios me le dé mi salud para que siga entreteniendo a nosotros que vamos fuera y los que viven dentro del país también. Aquí está cerrado, agua de Dios, y a 60 grados la temperatura. Pase buena tarde, que Dios me lo cuide.
1: Qué bien, Rafael Díez. Rafael Díez, está lloviendo allá. Me dice también Pancho Cheque en Moca. Está lloviendo bastante en Moca. Aquí tengo la leyenda típica, el sabor de esta agrupación, la leyenda típica de Julio Hernández por la N. Préstamela a mí.

lo voy a repetir el merengue. Te lo voy a repetir otra vez. La leyenda típica de Julio Hernández. Préstamela a mí. Bueno, para Bruno Díaz, el festejado. Y la festejada Olga de Díaz. 6, 42 años.

0: aniversario de boda. Gracias a Dios por permitirnos.
1: Qué bueno, felicidades. Muchas felicidades.
0: Papito, papito, guachi, guachi, guachi, guachi de la Vega, de parte de Bruno Díaz y Olga Tía.
2: La leyenda.
1: A que te queje, Bruno Díaz. Bruno Díaz. Olga de Díaz. 42 años. La leyenda típica de Julio Hernández. Préstamela a mí. Que me la preste.

bachata. Entonces su compadre Julio Hernández, con esta agrupación La Leyenda Típica, le dijo: vamos a hacerlo a ritmo de güira, tambora y acordeón. A ritmo de güira, tambora y acordeón. La Leyenda Típica de Julio Hernández. Préstamela a mí por la N.

0: Papito el Guachi de la Vega, dímelo, papito.
1: Buenas noches, Bernardo. Fue mi papito el Guachi de Ligüero, la Vega, bajo lluvia desde las 4. Pero vamos a mandar unos saludos. Primer saludo va para ustedes, los hoyos. El siguiente para Nicolás, fue mi, para Chubaki, fue mi, para el hombre de la dinastía, para Jennifer, también para la herencia, para Junior Abreu, Jen Hebrón, el Salvarazo, para Olga Lía y Bruno Díaz, para Neguman, el Osorno de Soto, para Marina Jiménez, para Mariel, para Johnny, para Adela, también para Gonzalo, también para Alberto, para Sori, para mi compadre Juan López, ese paletero, Rafael Guzmán, el Pusique, con su Penca, para el otro Ángel, con su Escadillo, para Miguel Flores, también va a mandar saludos, para el varón, el Pelapollo, el María Auxiliadora, y para Alberto, el María Auxiliadora, y para el Pelapollo ahí en Villarrosa. Esos saludos van. Ah, y aquí en Higüero, La Vega, para el ingeniero Julio, esos

0: va a tener.
1: ¡Qué bueno, qué ay, bueno! De Carmen Barca, el popular Papito, nuestro
0: corresponsal.
1: Papito desde La Vega. ¡Ey, Papito! Hay cariño, mío, mío, Papito.
2: Bueno.
1: Querido Papito en el programa, el Guachi. La gente lo tiene presente siempre.
2: Hombre, es

escuchar la voz infalible, los hombres mamita. Los hombres mamita, que iba a llover en Santiago. 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Si me la canta un poco, próximamente los hombres mamita. La empresa de este artista te regala dinero en dólares, de Edward, los hombres mamita. Déjame complacer a Osiris en Villa Tapia, el cual mantiene la sintonía. ¿Cómo está eso por allá, Osiris? La temperatura, mucho calor, o está lloviendo en Villa Tapia.

Domingo. Dime, Rafi Díaz, dale ahí. Dale allá, ¿qué pasó, locutor? Ah, oh, caramba, ¿y qué pasó allá? ¿Qué pasó? Dale, ¿cómo va? Dale, ¿cómo va? Somos la N103 desde Santiago, República Dominicana, para el mundo, la N con la cadena por Peligro Sport.

0: Rafi.
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0: Espectacular. Rafi Díaz. Diversión garantizada. Contacto 809-268-4287. 268-4287. Rafi.
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0: Yo voy. 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
2: Déjame saludar al Chulámbrico de Gurabo. Ahí lo tienes, Chulámbrico. A tu amigo, tu canchanchan, Tony Berro, el solterito del este con lo nuevo.

Lo nuevo del macho, Tony Berro, el solterito del este. Yo voy. Está disponible el 809-583-1035, mi móvil. 809-352-8042. Una noche con el cielo nublado, mucho trueno en Santiago, pero no llueve. Por aquí no está lloviendo en el centro de la ciudad. No sé si en su sector está lloviendo por ahí.

0: Yané Guzmán, que le informan que en su tierra Juan López Moca está lloviendo allá. También me informó Pancho desde Moca, el centro de la ciudad, que en Moca está lloviendo en el centro de la ciudad. ¿Cómo está Santiago, señores? Por aquí, donde está la estación en el centro de la ciudad, no está lloviendo. 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Felipe Rodríguez, La Rosa Blanca, por Baracoero Industrial, en la Salvador Cucurulo esquina Pedro Manuel Hungría. 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Déjame con el teléfono. Aló, buenas.
1: El Bernardo, buenas noches ahí.
0: Dímelo, Juan.
1: Saludos para todos tus oyentes y para la dinastía Fermín.
0: Ok.
1: Angel, Jennifer, ¿cómo que se llama? Que está allá.
0: Nicolás, Unidos. Bernardito.
1: Nicolás Bernardito. La locutora.
0: Yuvelkis, Yuvelkis. Sí.
1: Bernardo, estamos en sintonía, sí, por aquí también, por el ciruelito. De aquí, por todos lados, para abajo.
0: Está lloviendo por ahí.
1: Está lloviendo.
0: Está lloviendo, Juan, por esa zona donde tú te mantienes trabajando.
1: Está lloviendo.
0: Ok. Escucharte a Rafi Díaz, tu canchanchan, hace un momento.
1: Claro, claro. Se me fue.
0: ¿Cómo fue?
1: Bernardo,
0: dímelo, Juan.
1: Vámonos de Villalona, navideño, por favor, ahí.
0: Uno navideño de Villalona, te la voy a buscar de una vez.
1: Villalona, ¿okay?
0: Sí, te la voy a buscar, te la voy a buscar, Juan. Ay, no hay problema, Juan López de la Ruta C. Reclama el tuyo, no importa que sea navideño, yo te la coloco. Me dice Julio Hernández de la Leyenda Típica que viene bajando otro corte musical nuevo de la Leyenda Típica próximamente.

Me complacía Juan López de la Ruta C, el primero en colocar música navideña en este país. Un servidor Bernardo Fermín con la cadena, tanto por esta N y la Criolla 106. N Villalona, déjame volver. Suéltame otra navideña, suéltame otra navideña. Dígamelo, Julio Hernández. Está en sintonía ahí. Dígamelo, póngame un audio, escríbame, porque eso viene lo suyo también otra vez.

está Wilfrido Vargas. Wilfrido Vargas. Los dominicanos ausente. A todos los dominicanos. Ya casi está llegando diciembre. Noviembre, octubre entra ahora después de septiembre. Y yo coloco música navideña primero que todo el mundo. 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No hay problema, Pepe Corriel.

0: Tengo al Coloso aquí, Pepe Curiel. En breve vamos a conversar sobre el proyecto del Coloso Pepe Curiel. La leyenda típica. Eso lo grabó Giovanni Beliar Memín en bachata. Entonces, su compadre Julio Hernández, el dueño de esta agrupación, La Leyenda Típica, lo hizo a ritmo de güira, tambora y acordeón. Préstamela a mí.
1: Préstamela a mí.
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0: las presentaciones, tanto acá en la República Dominicana como fuera del país.
1: Leo García, eso es probando.
0: Ahora que tú mencionas.